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1: Llegamos a la única, a la incomparable, a la que llega solamente dos veces por semana, la hora del despecho de Amor 95.3. Solo música romántica. Ay, no saben cómo extraño toda la semana volverme una loca despechada. Ay, sí tú. No saben lo que yo extraño la hora del despecho entre semana. No saben cómo cuando llega el viernes yo me emociono porque tenemos al aire en vivo las mejores canciones dedicadas al desamor, las mejores canciones de karaoke, las mejores canciones de desahogo, las mejores canciones apasionadas. Yo de verdad que lo disfruto un montón y espero que tú también. Te doy la bienvenida. Yo soy Melanie Garza. Y como ya es costumbre, esta hora se vuelve bien, bien sanadora. O porque cantas y le pones nombre y apellido a la canción y te imaginas al pelado, a la pelada y dices, ¡ahí te va esta! O porque escuchas las historias de otras personas o las experiencias y dices, no manches, no nada más yo lo vivo. O sí se puede superar. O porque te animas a contar lo que viviste y dices, mira, yo lo saco del ronco pecho, me desahogo y lo dejo ir. Yo los espero. En esta hora espero que se queden conmigo. ¿Qué tenemos? Bueno, las mejores canciones, pero también siempre hacemos una pregunta y nos compartimos mutuamente nuestras experiencias de desamor. ¿Cuál es tu canción favorita de despecho? También puedes contarme al Facebook Melanie Garza en Amor o al Tollback de la aplicación iHeartRadio. Sin más, arranquemos con la primera canción de la hora. Esto es de John Secada, se llama Otro Día Más Sin Verte. ¿Y a qué época de tu vida te recuerda? ¿A qué persona le dedicabas esa canción

en aquel entonces. Otro día más sin verte. Disfrútala conmigo, ya regreso y empezamos a platicar en la hora del despecho. Aquí en Amor 95.3, solo música romántica. Te espera música de Juanga, de Lupita D'Alessio, de Laura Pausini, de Ana Gabriel, de Daniela Romo, de María José y más. Buen camino y muy buenas tardes.

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1: ¿Alguien los ha lastimado tanto que ustedes terminen afirmando que el amor no es para ustedes? ¿Alguien les ha hecho tanto daño, les ha traicionado terriblemente, que ustedes terminen diciendo, el amor no es para mí? Que ustedes digan, ¿sabes qué? Estoy harto. De plano yo no lo vuelvo a intentar. De plano yo no lo quiero. Y que digan, yo no nací para amar. Son las 6:17, les regalo esta canción.

Gracias por estar conmigo en Amor 95.3, solo música romántica. 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

favor, que cantaste esta canción de pe a pa. Dímelo. Dímelo que sonó Lupita D'Alessio con Inocente Pobre Amiga en Amor 95.3, solo música romántica. Y tú la cantaste completita. Te apasionaste. Te acordaste de alguien. Le pusiste nombre y apellido. Y te sentiste bien desahogada o bien desahogado. ¿Sí? Qué bueno. Porque es el propósito de la hora del despecho. De todo corazón. Gracias por estar conmigo. Yo soy Melanie Garza. Me da mucho gusto poder juntos hoy escuchar las mejores canciones dedicadas al desamor. Súbale a su radio porque además de cantar, de apasionarnos, de desahogarnos, también nos compartimos experiencias bien personales. Y yo creo que esto provoca mucho. Número uno, tú te desahogas y le entras al chisme. Número dos, tal vez alguien que la está viviendo parecido dice, oye, pues no soy el único, no soy la única. Y también se da cuenta de que todo pasa. O número tres, no hombre, nos acompañamos padrísimo para que el regreso a casa sea bien interesante y bien dramático. Me fascina. Hoy les quiero preguntar, ¿cuál fue la... cuéntame la última vez que alguien te quiso ver la cara de tonto o de tonta y tú le seguiste el juego hasta descubrirlo? Te hiciste el que le creías, te hiciste la que le creías todo, pero tú sabías que no era verdad. Y seguiste el juego, porque estabas esperando conseguir información. ¿Cuándo fue la última vez que alguien les quiso ver la cara y ustedes dijeron, sí, mi amorcito, yo te creo todo, solo para conseguir la verdad? Cuéntenme al Facebook, Melanie Garza en Amor, al Soulback de la aplicación iHeartRadio. Y yo les voy a contar la mía, por supuesto. A mí me llegaron a decir el típico, solo es una amiga. Y cuando yo, creyendo así con mi instinto, así dicen, ojo de loca, no se equivoca, yo estaba completamente segura que no era solo una amiga, pero no había pruebas. Entonces dije, a ver, pues no nada más puedo ser una loca con un ojo interesante o bueno para reconocer infidelidades, tengo que tener pruebas. Y yo seguí con el, bueno, está bien, sí, olvídalo, yo estoy exagerando. Y le di chance, y como que de repente se confió. Y se descuidó. Y la verdad salió a la luz. Y no era solo una amiga, ¿no? Y fíjate que yo apliqué una que estuvo mal, estaba muy chava. Esto no es correcto, no lo hagan en casa. Pero yo incluso la contacté a ella. O sea, donde él dejó el celular, en lugar de andar checando chats y todo, nada más agarré el teléfono de ella y le marqué. Y le dijo, ya apelo a tu sororidad, respeto y complicidad entre mujeres. Yo no vengo a hacerte la de bronca, la mera verdad. Yo no quiero problemas contigo, ni te voy a tachar de tal o cual. Quiero saber solo que me digas tú, como mujer, de mujer a mujer, como canta Mecano, ¿no? Mujer contra mujer, ¿no? ¿Traen algo? Y dije, si traen algo y él me está engañando, yo me separo. Es más, síganle ustedes. Solo yo ya no quiero vivir en mentiras, ¿no? Le dije, no me voy a enojar, no voy a decir que tú, porque el que está haciéndola mal es él. También ella un poco, pero yo quise verme pacífica, tranquila, ¿no? Mujer inteligente. Y entonces ya me dijo ella que nada que ver, que él la buscaba, que ella no quería nada con él, que incluso le incomodaba. Y yo le creí. A las 2 semanas descubrí que sí tenían algo. O sea, ni ella tuvo los blanquillos para decirme la verdad. Se los cuento en Amor 95.3, solo música romántica. ¿Alguna vez se hicieron los que sí creían nomás siguiendo el juego para ver qué verdad obtenían? Cuéntenme, que tengan buenas noches.

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1: Hola, ¿qué tal? Yo soy Fer y para mí es un gusto acompañar tu camino. Vamos con toda la información de las calles.
2: Aviso.
1: Se reabre la circulación tras la presencia de manifestantes en Tlalpan a la altura de Villa de Cortés. Esto con dirección a Río Churubusco.
2: A vuelta de rueda.
1: En Eje 6 Sur de Patriotismo a División del Norte. Hay intensa carga en Insurgentes de Eje 3 Norte a Eje 2 Norte.
2: Carga.
1: En Avenida Central de Avenida 412 a Río de los Remedios. Con ligera carga en Rojo Gómez de Ermita Iztapalapa a Leyes de Reforma.
2: Buen avance.
1: Aprovecha que no hay tráfico en Avenida Lomas Verdes, de vía Adolfo López Mateos a Periférico.
2: Clima.
1: 17 grados. 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

quisiera yo escuchar a Ana Gabriel con Soledad aquí en Amor 95.3, solo música romántica. ¡Qué emoción! ¡Qué emoción! La hora del despecho es maravillosa. Gracias por su vida en la nuestra, gracias por incluirse en la hora del despecho. Y súbele a tu radio porque voy a comenzar a leer sus mensajes al Facebook, Melanie Garza en Amor, pero también voy a empezar a escuchar sus notas de voz. Si quieres compartir tu experiencia, déjalo en mensaje de voz, así sirve que nos escuchamos, echamos chisme y demás. Yo hoy les estaba preguntando, ¿alguna vez alguien les quiso ver la cara de tonto, de tonta, y ustedes le siguieron el juego para descubrirle? ¿Qué dices? Yo, mi ojo de loca no se equivoca. Yo sé que me estás viendo la cara. Yo sé

que por ahí noto algo de mentira en tus palabras, o yo estoy completamente seguro de que lo que me estás diciendo no es verdad, o tengo algunas pruebas pero no son suficientes. Entonces te voy a decir que te creo y veremos hasta dónde llegamos, ¿no? Los voy a leer. Por respeto, ya saben, yo no digo nombres en la hora del despecho. Dice: hola Mel, te cuento que yo tenía un novio y mi hermano lo encontró con otra mujer. Mi hermano vino, me preguntó si todavía éramos novios y yo le dije que sí. Y mi hermano me contó cómo los encontró. Abrazados, besándose. Y cuando yo lo encaré, me lo negó todo. Te juro, hasta seco se puso. Yo le dije que ya no quería nada con él. Me dijo que no tenía nada con ella, que se había confundido de persona. Obviamente yo no le creí. Lo terminé, se fue llorando y adivina qué. Por supuesto que eran novios, por supuesto que se casaron después, tuvieron dos hijas y los veo cada 8 días porque sus hijas van a la iglesia, a donde vamos también nosotros. Qué fuerte. Perdón, una hija de ellos iba en el salón de mi hijo incluso. Solo nos decimos hola. Y tiene su foto bien hermosa de su familia, esta mujer. Qué bueno, yo siempre les he dicho, luego entiendes por qué no funcionó con nadie más. Encontraste tu familia. Y yo la verdad aquí entre nos, yo no quiero juzgar a nadie que tiene una relación producto de una infidelidad. Pero en este caso yo apoyando a esta persona que nos escribe, yo sí digo, pues la neta, pobrecita la que se lo quedó, ¿por qué? Pues la sangre de mentiroso lo trae, ¿no? Él la trae. Pero bueno, todos tenemos derecho a cambiar, todos pueden cambiar, esa es una verdad. Pero de buenas a primeras yo sí digo, no, pues qué bueno que se lo llevó, los mentirosos para afuera, ¿no? Luego una termina batallando. Esperemos que sean felices, por supuesto. Es que no quiero sonar ni funable ni criticona, pero tampoco veo bien eso. Yo siempre lo he dicho, como lo que empieza mal no siempre termina bien. Ok, ¿alguien más quiere compartir su experiencia? Yo los escucho en el Facebook Melanie Garza en Amor o en el Tollback de la aplicación iHeartRadio. ¡Oh, por Dios! Me están llegando un montón de mensajes. Ahorita los ponemos, ¿va? Sigamos escuchando la mejor música romántica dedicada al desamor. Esto es de Daniela Romo y se llama De mí enamórate. Buen camino y buenas noches.

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3: Hola, ¿qué tal? Yo soy Fer y para mí es un gusto acompañar tu camino. Vamos con toda la información de las calles.
4: Aviso.
3: Se reabre la circulación tras la presencia de manifestantes en Tlalpan a la altura de Villa de Cortés. Esto con dirección a Río Churubusco.
4: A vuelta de rueda.
3: En Eje 6 Sur de Patriotismo a División del Norte. Hay intensa carga en Insurgentes de Eje 3 Norte a Eje 2 Norte.
4: Carga.
3: En Avenida Central de Avenida 412 a Río de los Remedios. Con ligera carga en Rojo Gómez de Ermita Iztapalapa a Leyes de Reforma.
4: Buen avance.
3: Aprovecha que no hay tráfico en Avenida Lomas Verdes, de vía Adolfo López Mateos a Periférico.
4: Clima.
3: 17 grados. 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

0: Cerramos la hora del despecho con Frente a Frente de Janet. Aquí en Amor 95.3, solo música romántica, y escúchame también en línea a través de la aplicación iHeartRadio. Gracias por su vida en la mía y gracias por compartir sus anécdotas. Hoy les preguntaré, ¿alguna vez alguien les quiso ver la cara de tonto, de tonta, y ustedes le siguieron el juego, haciendo como que le creían para poder sacarle la verdad? Dice, hola Mel, yo tuve un novio donde él a todos lados llevaba a su mejor amiga y él juraba y perjuraba que era su incondicional. Cuando terminamos, obvio fue porque yo me sentía súper incómoda. Y sí, obvio empezaron una relación meses después. Él no creía en el matrimonio y se casaron por la iglesia porque ella estaba embarazada. En fin, cosas que pasan. Cosas que pasan. Aprendes a no confiar en nadie. Tristemente, pero yo creo que no es una lección de vida que debamos abrazar para siempre. Les mando un abrazo a la distancia. Espero hayan disfrutado conmigo la hora del despecho. Yo soy Melanie Garza. Y con esto cerramos. Recuerden, viernes y sábados de 6 a 7 en Amor 95.3.
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Escuchamos Toda una Vida aquí en Amor 95.3, solo música romántica, y escúchame también en línea en iHeartRadio. Vamos a nuestra siguiente canción en la Hora del Sol de México. Ya lo saben, en la Hora de Luis Miguel, ustedes los viernes pueden pedir la canción que quieran y no hay requisito, ¿no? No necesitan contarnos nada, no tienen que compartir nada, solo pedir su canción y aquí, como van llegando, las vamos acomodando. Padrísimo. Hablamos poco para que más canciones entren. Y de hecho, vamos al Facebook Melanie Garza en Amor porque hay diferentes medios. Si tú vas llegando, te cuento que puede ser por el Facebook o por el Instagram, @soymelanigarza, o por el tollback de la aplicación iHeartRadio, de preferencia notas de voz, porque así todas las canciones son presentadas por ustedes. Pero si dices, no, soy medio tímida, Mel, bueno, vamos a hacerle como nuestra comadre que me escribe. Dice Fátima Cruz, hola Mel, buenas noches, me gustaría pedirte la canción de Luz Verde, porfa. Te cuento que estamos mi papá y yo súper atorados en el tráfico, cantando todas las canciones que pasas. Terminó mi partido, yo me llamo Fátima y mi papá Juan Carlos. Gracias Mel, que tengas linda noche. Linda noche para ustedes también, Fati. ¿Cómo que terminó tu partido? ¿O sea, fuiste a jugar o algo así? ¿Te fue bien? ¿Ganaron? Te mando un abrazo a la distancia. Gracias por escucharnos, gracias por ser incondicionales y gracias por pedir una canción tan padriuris que seguramente muchos van a disfrutar en una noche como esta. Luz Verde, la disfrutamos juntos. Una canción que se aleja un poco de las baladas románticas tradicionales de Luis Miguel, que trajo consigo un ritmo más acelerado, más bailable, más dinámico, como con un concepto de amar a gran velocidad. Es una de las canciones más recordadas de esa época, esa transición musical de Luis Miguel hacia un pop como más maduro y más moderno, pero aún así como uno de los íconos más importantes de la música mexicana. Sin importar la faceta que nos presente Luismi, todas nos han encantado. Todas son perfectas como son. No importa si es más romántico o más movido, Luis Miguel es maravilloso. Y lo más especial de todo es que nos ha ayudado como mexicanos en muchas etapas. Si estás triste, si ocupas energía, si ocupas dedicar una canción, si quieres pedirle perdón a alguien, hay canción de Luis Miguel para todo. Nada como celebrar a Luismi, como celebrar la música del sol que es bien mexicana. Como también, ya lo saben, toda esta semana he estado celebrando a un sabor que ya por 100 años nos ha unido como mexicanos y es el de Coca-Cola. Lo mejor es que la encontramos en todos lados. No importa en dónde me escuches, yo sé que cerca hay una Coca-Cola bien helada esperándote. Los invito a disfrutar la siguiente canción conmigo, Luz Verde, para brindar por el orgullo de ser mexicanos e incondicionales. Vayan por su Coca-Cola. Yo soy Melanie Garza y los acompaño en Amor 95.3. Solo música romántica. Buen camino y buenas noches.

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3: Aviso.
2: Se restablece la circulación en Eje 4 Sur a la altura del Metrobús Coyuya en ambos sentidos. Esto tras la presencia de manifestantes.
3: Accidente.
2: En San Antonio Abad pasando el Metro Chabacano con dirección a Metro Viaducto. Tómalo en cuenta y conduce con mucho cuidado.
3: A vuelta de rueda.
2: En Río Mixcoac de Barranca del Muerto a Revolución.
3: Tráfico lento.
2: En Río Tíber de Reforma a Río Grijalva. Vamos poco a poco en Insurgentes de Montevideo hasta Acueducto de Guadalupe.
3: Carga.
2: En Rojo Gómez, Dermita Iztapalapa a Leyes de Reforma.
3: Buen avance.
2: Aprovecha que no hay tráfico en la autopista México-Puebla de la Concordia a Eje 6 Sur.
3: Clima.
2: 16 grados.
3: Lluvia.
2: En gran parte de la Ciudad de México. Yo soy Fer y no le cambies. 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
5: Seguimos juntos en Amor 95.3. Gracias por disfrutar conmigo la mejor música romántica. 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
3: Ya son las 7:31. Voy al tollback de la aplicación iHeartRadio. ¿Qué canción quieren escuchar? Yo se las pongo. Recuerden, solo tienen que pedírmela. Es tan sencillo como eso. Porque escuchas el Viernes de Complacencias Express en Amor 95.3. Solo música romántica. Yo los escucho. Voy a poner sus notas de voz. Espero que todas las canciones que suenen en esta hora vengan presentadas por sus hermosas voces. ¿Les parece? Muy bien. Dice, uy, esta es buena. Hola, la que sigue es esta chulada. Hola. ¿Me escuchan? ¿Me oyen?
4: Hola, buenas noches, Melanie. Aquí en mi trabajo.
3: ¿Qué está pasando, gente? ¿Suena en el tollback de la aplicación iHeartRadio? Ahí estamos. Hola.
4: Hola, buenas noches.
3: Hola, Melanie, bonita.
4: Aquí en mi trabajo, por favor, ponme la canción de Ahora te puedes marchar de Luis Miguel.
3: Claro que sí, eso suena en el Viernes de Complacencias Express. Ay, discúlpeme, es que he traído un tema con el sistema que yo me vuelvo loca. Ahí les va su canción, Con todo el amor del mundo mundial, cortesía de la mejor estación, la estación que tiene las mejores canciones y la canción que te complace en tiempo real. Aunque a veces el sistema me juegue chueco. Eso, ahí quedó. Son las 7:32. Escuchemos Ahora te puedes marchar. Pues es que estoy en vivo, gente. Estoy en vivo. A la bio, a la voz, a la bimbomba. Melanie, Melanie, ra, ra, ra. Yo solo me echo porras porque si no me agüito. Me da mucha pena equivocarme. Escuchemos esto en Amor 95.3. Buenas noches. 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

0: Escuchamos juntos ¿De qué manera te olvido? En Amor 95.3, solo música romántica. Súbele a tu radio, sigues escuchando el viernes de Complacencias Express. Gracias por estar conmigo. Un aplauso para los incondicionales que ya pidieron su canción. Porque la verdad, nos están regalando una gran hora de programa. Súbele a tu radio, pídeme la canción que tú quieras. Recuerda, puede ser al tollback de la aplicación iHeartRadio, al Facebook Melanie Garza en Amor o al Instagram @soymelaniegarza. Es tan sencillo como decirme, Mel, quiero esta canción y así de simple yo la pongo. El siguiente mensaje que me llegó es el siguiente. ¿Hola?
1: Hola, Melanie, te pido la de Hasta que vuelvas, por favor.
0: Y así de sencillo suena Hasta que vuelvas. Ya son las 7:39. Una canción preciosa. Nació el 23 de septiembre del 2002 como la única pista inédita del álbum recopilatorio Mis Boleros Favoritos. Fue el único tema nuevo añadido en este disco, el cual servía para recopilar grandes éxitos del género bolero, y ya lo hemos hablado aquí. Hay incluso artistas con gran trayectoria que afirman que si Luis Miguel no grababa boleros, los boleros no se volvían tan famosos en el mundo y México no tendría los ojos del mundo entero como un referente de boleros. Aunque hay otros países de Latinoamérica que los tocan muy bien y creo que ni siquiera nació en México, al final, gracias a Luis Miguel, el bolero es bien mexicano. Es hermosa la letra, es hermosa la melodía y se las regalo con amor en Amor 95.3, solo música romántica. Y así como Luis Miguel es bien mexicano y volvió el bolero tan mexicano, tan nuestro, también hay un sabor que por 100 años nos ha unido como mexicanos, que es el de Coca-Cola. Me encantaría que hoy tú y yo disfrutáramos la Coca-Cola que nos antojamos hace un rato para disfrutar la siguiente canción. Abre tu Coca-Cola bien helada, tómala en tu regreso a casa o si me escuchas en la chamba o en tu hogar. Y si no, dices, ya se me antojó, Mel, no tengo una a la mano, corre por la tuya. Esto es Hasta que vuelvas en Amor 95.3, solo música romántica. Y escúchame también en línea en iHeartRadio. Buen camino y muy buenas noches. Soy Melanie Garza y me quedo hasta las 9.

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2: 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Yo soy Fer y seguimos con más información.
3: Aviso.
2: Se restablece la circulación en ambos sentidos de Jesús García a la altura de Mina. Esto luego de la presencia de manifestantes.
3: A vuelta de rueda.
2: En Conscripto de Boulevard Pipila a Periférico, se complica el avance en Eje 6 Sur de Patriotismo a División del Norte.
3: Carga.
2: En Avenida Central de Avenida 412 a Río de los Remedios, con carga en semáforos en Rojo Gómez, Dervita Iztapalapa a Leyes de Reforma.
3: Buen avance.
2: Aprovecha que no hay tráfico en Avenida Central de Metro Musquis hasta Avenida 412. Libre en Avenida Lomas Verdes, de vía Adolfo López Mateos a Periférico.
3: Clima.
2: 16 grados.
3: Lluvia.
2: En varios puntos de la ciudad. No le cambies. 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

0: Escuchamos juntos Eres a las 7:53 aquí en la Hora del Sol de México. Gracias por estar conmigo. Vamos a la última complacencia que tengo disponible. Tan fácil como es mandar una nota de voz, así de sencillo es pedir tu canción en el viernes de Complacencias Express de Amor 95.3. Sencillísimo. Es más, mira, me llegó este mensaje. Pueden no compartirme historia, ni anécdota, ni razón del por qué les gusta. Pueden solamente pedirla y es súper válido, porque para eso es este viernes. Pero si tú me dices, Mel, la mera verdad, yo sí quiero contar, para nosotros, mejor. ¿Hola? ¿Hola? Ahí van.
1: Hola, Melanie. Me gustaría escuchar Por Debajo de la Mesa.
0: Ajá.
1: La verdad es que estaba yo estudiando ahí en Cuautla, Morelos.
0: Ok.
1: Mis papás se pelearon, soy de la Ciudad de México.
0: Okay.
1: Entonces, en ese momento estaba estudiando la segunda de secundaria y mi mamá no paraba de escuchar eso.
0: Oh,
1: ojalá y me puedas complacer.
0: Claro. Gracias. Que sí. Gracias a ti por escucharnos y estar conectado incondicional. Disfrutemos juntos Por Debajo de la Mesa. Así cerramos la Hora del Sol de México.

con una canción de Luis Miguel que fue el primer sencillo del álbum Romances en el 97. Hace 29 años. Y aunque es una canción muy distintiva de Luis Miguel, el autor es Armando Manzanero. Y él revela que la canción nació mientras tomaba café con una mujer que más tarde sería su esposa, a quien le encantaba tocarle y acariciarle las rodillas mientras estaban sentados. Y el compositor Armando pensó en lo bellas que eran sus rodillas y cómo ella se enojaba o se cohibía, lo que dio pie al famoso verso "Por debajo de la mesa, acaricio tu rodilla". ¿Sabían eso? No, andaban de mal pensados. Claro que sí. Hoy se las comparto con mucho cariño. Una canción muy de Luis Miguel, que aparte pues, tiene las raíces más mexicanas del mundo mundial, escrita por el yucateco Armando Manzanero. Y que, como ya lo hemos dicho, se ha vuelto un emblema de nuestra música mexicana. No tanto de la música para fiestas patrias, sino de la música que es muy de México. Me da mucho gusto escuchar juntos "Por debajo de la mesa". Una canción que nos une a todos. Todos la recordamos con alguien, tiene nombre y apellido para todos. Es algo que nos une como mexicanos, la música de Luismi. Al igual que un sabor que ya nos ha unido por 100 años. 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Escuchemos la siguiente canción, así cerramos la hora de Luis Miguel. Yo soy Melanie Garza y para mí es un placer de verdad siempre llegar a los viernes de Complacencias Express. Vuelvo a partir de las 8 en punto. ¿Escuchas Amor 95.3? Solo música romántica.

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2: Qué rápido se me fue el día. Ya de repente estamos en la última hora del programa, la última hora que estoy chambeando contigo. Gracias por acompañarme. Por acompañarme en esta vida, por dejarme entrar a la tuya. Gracias porque no estoy sola. ¿Saben? Las instalaciones de Grupo Asir los viernes, uy, parecen de fantasmas, de esas de Pueblo Fantasma. Porque obviamente en los viernes todo el mundo sale temprano, yo llego a las 4 de la tarde y ya no hay nadie. Ya no hay nadie, solo estamos los de las cabinas, pero... todo solo, solo, solo. No hay gente. Gus se va a las 6 y yo me quedo aquí. Y este sentimiento de soledad, yo siendo una persona tan sociable, me afecta un montón. Pero de repente llegan sus mensajes, sus notas de voz. Nos ponemos a platicar con algunos de ustedes. Incluso platico en el Facebook, Melanie Garza en Amor. Y eso se pasa, se me pasa volando. ¿Cómo ha ido tu día? ¿También se te pasó volando? Ya de repente son las 8 de la noche. Y llegaste a la noche de historias. En la noche de historias comparto siempre un cuento, anécdota, leyenda, fábula, con la intención de que tú y yo nos conectemos con la fantasía que tanto necesitamos, con la ilusión, con la imaginación, que nos desconectemos de todo lo que pasó y solo pensemos en una historia y en la maravillosa música romántica que suena en Amor 95.3. Y lo más especial es que la mayoría de las historias, si no es que todas, siempre nos dejan pensando, siempre nos dejan una lección de vida, nos dejan algo. Entonces, bueno, súbele a tu radio, quédate conmigo, ya vuelvo con el inicio de la historia de hoy y también te regalo la mejor música. Aparte, qué relajante cerrar casi el viernes con esto de Maná. Bendita tu luz, suena en Amor 95.3, solo música romántica. Gracias por estar conmigo. Te regalo esta canción con mucho amor. Ya son las 8:03.

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2: Cada vez que confías, tu energía se expande. Cuando confías en ti, la energía te hace más grande. Cuando confías en algo, tu energía lo hace más grande. Conocerte a ti misma te hace creer más en ti y confiar. Confiar en ti te llevará a retarte, a crecer, a avanzar, a enfocar toda tu energía en las posibilidades. La confianza te acerca al resultado y al confiar en ti, también generas confianza en los demás. Confía en los demás. Las personas te harán más grande. Descubre en ellas lo que las hace grandes y eso hará que también lo seas tú. Confía. No tengas miedo de hacerlo. Confía en ti, en los demás, en la vida. 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

Lloras ni facturas, dice Ricardo Arjona, en colaboración con Grupo Firme. Amor Factura se llama la canción. Y la escuchamos juntos en Amor 95.3, solo música romántica. Y escúchame en línea también en iHeartRadio. No sabes para mí qué placer es compartirte historias a esta hora de la noche. Te doy la bienvenida a este espacio, se titula justo La Noche de Historias. Y de 8 a 9 nos compartimos o cuentos, leyendas, hasta historias de la mitología y demás, con el afán de desconectarnos, de pensar en otra cosa, de trabajar la imaginación, que pocas veces la desarrollamos como adultos. Y también, ¿por qué no?, llevarnos una lección. Hoy les quiero compartir uno de los cuentos cortos más conocidos del escritor Oscar Wilde, que se titula El gigante egoísta. El protagonista es un gigante que no quiere compartir su jardín con los niños. Pero bueno, a lo mejor, a través de este cuento, vamos a entender sobre la bondad, y es una de las, para mí, historias más bellas que se han escrito nunca. Muy bien, súbela a tu radio que hoy te la regalo con amor. Había una vez un gigante que poseía un hermoso jardín. Y cada primavera, el jardín se llenaba de pequeñas flores blancas y los árboles estiraban mucho sus ramas repletas de hojas para que los pájaros pudieran anidar en ellos. Y a los niños de aquel lugar les encantaba jugar ahí. Todos los días después del colegio acudían al jardín del gigante para trepar hasta las ramas de los árboles, tumbarse entre las flores o simplemente escuchar el precioso canto de los pájaros. Los niños eran muy felices allí, sobre todo porque el gigante hacía años que no vivía en su casa. Se había ido a visitar a su amigo el ogro y llevaba mucho tiempo sin volver. Pero un día, el gigante egoísta, sin previo aviso, regresó y sorprendió a los niños jugando alegres en su jardín. Y este se enfadó muchísimo. Incluso comenzó a gritarles: ¡fuera de aquí! ¿Cómo se atreven a jugar en mi jardín? ¡Es mío! Y no pienso compartirlo con nadie. Y en ese momento los niños, asustados, salieron corriendo. A partir de ese día, el gigante decidió construir un muro alrededor de su jardín para que nunca pudieran pasar. Y fuera, en el muro, colocó un cartel grande que decía: prohibido el paso. Así que los niños se quedaron muy tristes al observar el muro y el cartel porque no encontraban otro lugar igual donde jugar. La carretera estaba llena de tierra, tenía barro y piedras, y no había ningún jardín tan bonito como ese. Y bueno, pasaron los días y los meses hasta que llegó el invierno. Y con el invierno llegó la nieve, y también el viento e incluso el granizo. Y el gigante se refugió en su casa mientras observaba a través de la ventana cómo las ramas de los árboles perdían todas sus hojas y la nieve les cubría por completo. Pasando el invierno, llegó la primavera. En todas partes, menos en donde crees. En el jardín del gigante. ¿Por qué? Te lo cuento. Quédate conmigo, sigues escuchando La Noche de Historias en Amor 95.3, solo música romántica. Vuelvo con sorpresas también. Disfruta esta canción que te regalamos con cariño. Ya son las 8:22, estás en Amor. Buen camino y muy buenas noches.

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1: Que tengas excelente camino y seguimos con más información.
2: Aviso.
1: Permanece cierre en laterales de Paseo de la Reforma entre Burdeos y Toledo. Tu alternativa, carriles centrales de Reforma y también Chapultepec.
2: A vuelta de rueda.
1: En Eje 6 Sur de Patriotismo a División del Norte. Hay intensa carga en Río Mixcoac de Barranca del Muerto a Revolución.
2: Carga.
1: En la autopista México-Puebla de Eje 6 Sur a La Concordia. Con asentamientos en semáforos en Avenida 8 Francisco Morazán de Viaducto Río de la Piedad a Boulevard Puerto Aéreo.
2: Buen avance.
1: Aprovecha que no hay tráfico en Avenida Central de Metro Musquis hasta Avenida 412. Libre en Avenida Lomas Verdes de vía Adolfo López Mateos a Periférico.
2: Clima.
1: 16 grados.
2: Lluvia.
1: En varios puntos de la ciudad. 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

es Bye Bye Bailando. Escuchamos a las Flans juntos en Amor 95.3. Solo música romántica y recuerda escucharme en línea también en iHeartRadio. Vamos a continuar nuestra historia. Hoy les estoy leyendo el cuento de Oscar Wilde, para mí una de las historias más bellas que se han escrito, El gigante egoísta. En resumen, para los que van llegando, este cuento cuenta, válgame la redundancia, que había una vez un gigante que poseía un hermoso jardín. Y cada primavera, este jardín se llenaba de pequeñas flores blancas, los árboles estiraban muchísimo sus ramas y se llenaban

de hojas para que los pájaros pudieran anidar en ellas. Y a los niños de aquel pueblo les encantaba jugar allí. Todos los días después de la escuela acudían al jardín del gigante para trepar hasta las ramas de los árboles, tumbarse entre las flores o simplemente escuchar el canto de los pájaros. Los niños eran muy felices allí, porque el gigante hacía años que no vivía en su casa. Se había ido a visitar a su amigo el ogro y llevaba mucho tiempo sin volver. Pero un día, sin previo aviso, el gigante regresó. Sorprendió a los niños jugando alegres y los corrió. Les gritó diciendo que el jardín era suyo y que no pensaba compartirlo con nadie. Los niños salieron corriendo, muertos de miedo, y el gigante construyó un muro alrededor de su jardín para que nunca pudieran pasar. Y los niños se quedaron tristes, solo observando el muro y el cartel que decía prohibido el paso. Ningún jardín era tan bonito como ese, no tenían un lugar en donde jugar. Y pasa el tiempo, ¿y qué creen? A la siguiente primavera, florecieron los árboles, las flores, todo se puso hermoso, en todos lados, del pueblo, menos en el jardín del gigante. Y ahí nos quedamos en la historia. En ese jardín continuaba el invierno. El granizo continuaba cayendo y al hacerlo golpeaba el tejado del gigante con mucha fuerza. El viento era frío y la nieve se negaba a abandonar los árboles y el césped. Y el gigante se quejaba, ¿cuánto dura el invierno? No se imaginaba que más allá del muro los campos estaban repletos de flores y los pájaros cantaban felices cada mañana. Siguieron pasando los días y el gigante ya empezaba a preocuparse, porque así permaneció en invierno su jardín todo el año. Llevaba el gigante mucho tiempo sin ver el sol. Estaba muy triste. Y de pronto recordó la risa de los niños que jugaban en las ramas de los árboles cuando les encontró. Y empezó a sentir nostalgia. Y un día, de especial frío y ventisca en el jardín del gigante, se escuchó de pronto un dulce sonido. Al gigante le pareció la música más bella que había escuchado nunca. Entonces abre la ventana y vio en la repisa a un pequeño pájaro que cantaba. Más allá, descubrió que los árboles de su jardín estaban de nuevo repletos de hojas y que los niños jugaban felices en ellas. El granizo había abierto un agujero en el muro y los niños habían entrado al jardín. Y el gigante a lo lejos observó aquel hermoso paisaje y se sintió feliz. Pero de pronto descubrió que aún seguía siendo invierno en un solo rincón del jardín. Un árbol seguía cubierto de nieve e intentaba estirar las ramas para que un niño muy pequeño pudiera subirse. Pero el niño no le alcanzaba. Y entonces el gigante pensó que tal vez, si ese niño lograba subir, sería primavera en todos lados. Te cuento qué pasa en el final, ya en dos canciones. Aquí en Amor 95.3, solo música romántica.

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1: Hola, ¿qué tal? Ya estoy de regreso con más información.
2: Aviso.
1: Se restablece la circulación en Paseo de la Reforma entre Burdeos y Toledo. Esto tras el paso de manifestantes.
2: Tráfico lento.
1: En Zaragoza, de Rojo Gómez a Viaducto Río de la Piedad. Vamos poco a poco en Insurgentes, de Montevideo hasta Acueducto de Guadalupe. También en Río Tíber de Reforma a Río Grijalva.
2: Buen avance.
1: En la autopista México-Puebla de la Concordia a Eje 6 Sur. Libre en Avenida 608 de Avenida 412 a Río Consulado. Y sin complicaciones en Avenida Lomas Verdes. De día Adolfo López Mateos a Periférico.
2: Clima.
1: 16 grados. 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

Escuchamos como La Flor de Selena en Amor 95.3, solo música romántica. Ojalá que la hayas disfrutado tanto como nosotros. Llegamos al final de nuestra noche de historias. No sabes, a mí me hace muy feliz este espacio y yo repasar historias que me encantan y descubrir otras nuevas. Hoy estamos con la del gigante egoísta. Súbele a tu radio si vas llegando, en resumen rapidito. Había una vez un gigante que poseía un hermoso jardín que cada primavera se llenaba de pequeñas flores blancas. Los árboles estiraban mucho sus ramas y se llenaban de hojas donde los pájaros anidaban y cantaban. Y a los niños de aquel pueblo les encantaba jugar ahí. El gigante hace mucho no vivía en su casa. Había ido a visitar a su amigo el ogro. Entonces los niños después de la escuela acudían al jardín del gigante para trepar las ramas, tumbarse en las flores o simplemente escuchar a los pájaros cantar. Pero un día, el gigante sin previo aviso regresó y sorprendió a los niños jugando y divirtiéndose. Y entonces los corrió a gritos diciendo que ese jardín era suyo y no pensaba compartirlo con nadie. Los niños salieron corriendo muertos de miedo y el gigante decidió construir un muro alrededor de su jardín para que nunca pudieran pasar. Así que los niños se quedaron tristes a observar el muro y el cartel que decía prohibido el paso. No tenían otro lugar donde jugar porque no había un jardín tan bonito como ese. Y bueno, llega el invierno, después la primavera, y en todos lados en el pueblo, en todos los jardines, llegó esa primavera, con los pájaros cantando, las flores floreciendo y los árboles llenándose de hojas verdes, menos en el jardín del gigante. Y este no entendía por qué seguía siendo invierno ahí. Y así duró un año. Un año el jardín seguía lleno de nieve, con granizo, vientos helados. Hasta que un día de la nada el gigante se percató del ruido de un pájaro cantor y se sorprendió porque tenía un año sin escucharlos, ya no había pájaros en su jardín. De repente se dio cuenta de que el granizo había abierto un agujero en el muro y los niños habían entrado felices. Y conforme los niños entraban a jugar, el invierno se disipaba y regresaba la primavera. En todos lados del jardín regresó el verde, los colores, los pájaros, excepto en un árbol que seguía cubierto de nieve, en el cual se encontraba un niño abajito intentando trepar, pero no podía alcanzar y el gigante decidió ayudarle. Al salir de la casa, los niños se escondieron atemorizados tras los árboles, pero el niño más pequeño no pudo verlo porque tenía los ojos llenos de lágrimas porque no podía subir al árbol. Y el gigante le sujetó con mucha dulzura y le ayudó a subir las ramas. Y el árbol de pronto se vistió de primavera. El césped se llenó de flores y el resto de los niños, al ver que el gigante ya no era malo ni egoísta, salieron de sus escondites. A partir de aquel día, el jardín del gigante volvió a ser el más hermoso de todos, el mejor lugar para jugar. Y él disfrutaba mucho ver a los niños reír, pero echaba mucho de menos al niño más pequeño, aquel que movió su corazón. Y un día, sin encontrarle, preguntaba a todos el gigante, ¿no saben dónde está ese niño? Pero los días y años pasaron, y el gigante, triste, cansado y enfermo porque ya era mayor, no dejaba de acordarse de aquel niño. No volvió a verlo, pero le agradeció siempre, porque fue aquel que le ayudó a tener un corazón más blando, a recordar que la vida, cuando uno la comparte, se disfruta mucho más. Y ahí termina la historia. ¡Ah, qué chula! ¡Qué bonito! ¡Qué precioso! Les regalo ese cuento y espero cada quien se lleve sus reflexiones. Que tengan un gran camino a donde vayan. Yo soy Melanie Garza. Les deseo muy buenas noches. Gracias por estar en Amor 95.3. Solo música romántica. Yo regreso mañana a partir de las 4. Ay.

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1: Excelente noche. Yo soy Fer y seguimos con más información.
0: Accidente.
1: En Zaragoza, a la altura del Metro Canal de San Juan, con dirección a Metro Tepalcates. Tómala en cuenta y conduce con cuidado.
0: A vuelta de rueda.
1: En Río Mixcoac, de Barranca del Muerto a Revolución, se complica el avance en viaducto Miguel Alemán de Parque Lira a Tlalpan.
0: Carga.
1: En Avenida Central, de Avenida 412 a Río de los Remedios, hay carga en semáforos en Rojo Gómez, de Ermita Iztapalapa a Leyes de Reforma.
0: Buen avance.
1: Aprovecha que no hay tráfico en Avenida Lomas Verdes, de vía Adolfo López Mateos a Periférico.
0: Clima.
1: Nos mantenemos en los 16 grados y esperamos una temperatura mínima de 14 grados. 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
1: Para mí es un gusto acompañar tu camino. Yo soy Fer y seguimos con más información.
0: Accidente.
1: En Churubusco, pasando Centenario con dirección a División del Norte. Tómalo en cuenta y conduce con precaución.
0: A vuelta de rueda.
1: En Viaducto Miguel Alemán de Parque Lira a Tlalpan. Se complica el avance en Patriotismo de Río Mixcoaca, Eje 7 Sur.
0: Carga.
1: En Avenida Central de Avenida 412 a Río de los Remedios. Con ligera carga en Zaragoza de Rojo Gómez a Viaducto Río de la Piedad.
0: Buen avance.
1: Aprovecha que no hay tráfico en la autopista México-Puebla de la Concordia a Eje 6 Sur. Sin complicaciones en Avenida Central de Metro Musquis hasta Avenida 412.
0: Clima.
1: 16 grados. 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
3: Hay capítulos en la vida que literalmente parece que te metieron a una película de, pues, del terror. Hay capítulos duros, difíciles, que duran más de lo que te gustaría o que tienen retos muy grandes. Mira, respira. En los momentos duros es justo cuando eres más fuerte. Ten paciencia. Suelta esta necesidad de querer tener el control y ¿qué te parece si mejor te regalas un minutito de calma? 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Que se te haga costumbre el ir soltando lo que no puedes cargar, lo que te lastima, ¿sabes? Quiero decirte que pronto todo de alguna u otra forma irá teniendo sentido y vas a confirmar, ¿sí? Una vez más, que eres muy fuerte, más fuerte de lo que tú pensabas.
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2: Hola, ¿qué tal? Yo soy Fer y seguimos con más información.
0: Obras.
2: Afectan la circulación en Insurgentes a la altura de Calzada Vallejo. Tu alternativa, circuito interior.
0: A vuelta de rueda.
2: En Ejército Nacional de Río San Joaquín a circuito Bicentenario. También se complica el avance en viaducto Miguel Alemán de Parque Lira a Tlalpan. Vamos poco a poco en patriotismo de Río Mixcoac a Eje 7 Sur.
0: Carga.
2: En Avenida Miguel Ángel de Quevedo de Universidad a División del Norte.
0: Buen avance.
2: Aproveche que no hay tráfico en Avenida Central, de Metro Musquis hasta Avenida 412.
0: Clima.
2: En la temperatura ya tenemos 15 grados. Aún esperamos una mínima de 14 grados. 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
2: Que tengas un excelente camino. Yo soy Fer y seguimos con más información.
3: Accidente.
2: En Insurgentes, pasando Ricardo Flores Magón con dirección a Manuel González. Tómalo en cuenta y conduce con mucho cuidado.
3: A vuelta de rueda.
2: En Insurgentes, de Rivera de San Cosme a Ricardo Flores Magón. También se complica el avance en Patriotismo de Río Mixcoac a Eje 7 Sur.
3: Carga.
2: En Avenida Miguel Ángel de Quevedo de Universidad a División del Norte. Zaragoza con carga de Rojo Gómez a Viaducto Río de la Piedad.
3: Buen avance.
2: Aprovecha que no hay tráfico en Calzada Chivatito de Constituyentes a Paseo de la Reforma.
3: Clima.
2: Nos mantenemos en los 15 grados. 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
3: Hola, ¿qué tal? Yo soy Fer y empezamos con la última hora de información vial.
0: Manifestantes.
3: Afectan la circulación de Eje 3 Sur a la altura de Avenida Cuauhtémoc. Tus alternativas, Doctor Vértiz y Viaducto Miguel Alemán.
0: A vuelta de rueda.
3: En Insurgentes, de Rivera de San Cosme a Ricardo Flores Magón. Se complica el avance en Ejército Nacional de Río San Joaquín a Circuito Bicentenario.
0: Tráfico lento.
3: En Patriotismo.

0: istmo de Río Mixcoacá, Eje 7 Sur.
1: Carga.
0: En Avenida Miguel Ángel de Quevedo, de Universidad a División del Norte. Hay ligera carga en Rojo Gómez, Termita Iztapalapa, a Leyes de Reforma.
1: Buen avance.
0: En Avenida Central de Metro Musquis hasta Avenida 412.
1: Clima.
0: Nos mantenemos en los 15 grados. 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
2: Para mí fue un gusto acompañar tu camino. Yo soy Fer y me despido con esta última información vial.
3: Aviso.
2: Mañana no circulan los autos con holograma 1 de verificación, terminación de placas en número par. Los holograma 2 y foráneos. Holograma 0 y doble 0 quedan exentos.
3: Buen avance.
2: En Arcos de Belén de Eje Central a Valderas. Libre en Boulevard Picacho a Cusco de Periférico a Tizimín. Sin complicaciones en Barranca del Muerto de Periférico a Río Mixcoac. Aprovecha que tampoco hay tráfico en la autopista México-Puebla, de la Concordia a Eje 6 Sur. También en Avenida Lomas Verdes, de vía Adolfo López Mateos a Periférico.
3: Clima.
2: 15 grados. Para mañana esperamos una temperatura máxima de 19 grados y una mínima de 14 grados, con 75% de posibilidad de lluvia. Así que al salir, no olvides tu paraguas. 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
1: 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Él iba de paso. Ella, a ella no le cabían más despedidas en su bolsillo. Sabía que involucrarse sería como una bala expansiva que provocaría otro derrumbe. Y a ella ya se le había agotado la póliza de siniestros. Mientras que él desconocía que caminar al lado suyo también lo podía romper. Tenía ese efecto. Arrasaba con los otoños de cualquiera porque los secuestraba para ella. Y a nadie le sirve un año con dos primaveras.
0: 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Son las 12 con 40 minutos.

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0: ese error es cosa de ayer.
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0: ¿Hoy llega a visitarnos mi papá?
1: Sí, hija. 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
0: A ver, mamá, pruébalo.
1: Mmm, riquísimo, hija. Justo como a tu papá le gustaba.
0: 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Ya le puse su agua en la ofrenda, mami.
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0: es mi fotografía favorita de papá.
1: Está muy bonita, hija. Esa camisa le gustaba mucho.
0: Lo extraño mucho, mamá.
1: Recuerda que él siempre te acompañará. Anda, ve a ponerla en el altar. Le va a encantar la foto que elegiste.
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0: ¡Comenzamos!
5: La vida es un flujo continuo de dar y recibir. Da las gracias por todo lo que tienes en lugar de quejarte por lo que no tienes. Si te enfocas en la gratitud, terminarás atrayendo la prosperidad y la abundancia a tu vida. Vamos recordándolo durante todo el fin de semana. Muy buenos días, que sean verdaderamente buenos en este sábado en Amor y con Amor. Te acompaño, mi nombre es Rocío Córdova. Comenzamos.

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1: Buenos días. La

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quiérete con tanta dignidad que si alguien amenaza con marcharse, tengas la serenidad de mostrarle el camino. Amiga, date cuenta. 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
9: En Amor, las 6:40.

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Solo porque las cosas podrían ser diferentes, no significa que hubieran sido mejores. Cuando sueltas la fantasía del «y sí», quiero decirte que recuperas poder, dejas de vivir en esas líneas temporales imaginarias y entonces vuelves al único lugar donde puedes transformar algo, al presente. 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Buenos días.

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2: Hola, qué gusto acompañarte y seguir con mucha más información vial. Excelente camino.
3: Aviso.
2: Luego de volcaduras, servicios de emergencia siguen laborando en Zaragoza, pasando el metro Tepalcates con dirección a Río de la Piedad, así es que ya se complica el avance en la zona.
3: Buen avance.
2: Sobre Javier Rojo Gómez, de Ermita Iztapalapa a Leyes de Reforma. Además, en prolongación División del Norte, no hay nada que te detenga de la Glorieta de Vaqueritos a Muyiguarda. Calzada Vallejo, con avance muy bueno de Poniente 128 y hasta la avenida Antonio Valeriano. Sin tráfico chivatito de Constituyentes a Paseo de la Reforma.
3: Clima.
2: En la temperatura ya tenemos 13 grados. Yo soy Gwen y tú tienes muy buen gusto porque acompañas tu camino con la música de Amor 95.3.
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una ilusión romántica. No le pongas nombre. ¿Por qué? Porque cuando le pones nombre, atribuyes una persona a una representación romántica. Y así quedas enganchada con una persona que apareció de la nada. Y no te enganchó porque la persona tiene algo especial. La persona le viene fantástica a esa representación que necesitas en tu historia romántica. Amiga, date cuenta. No le pongas cara a tu ilusión. 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
2: Hola, ¿qué tal? Es un gusto acompañarte y seguir con mucha más información vial. Excelente camino.
3: Aviso.
2: Y vamos a encontrar rezagos en el avance por pavimento mojado y encharcamientos en varias zonas de la capital.
3: Tráfico lento.
2: Ya vamos a encontrar complicaciones en Zaragoza de Periférico y hasta Río de la Piedad.
3: Buen avance.
2: En Constituyentes entre Periférico y el Circuito Interior. Sin tráfico, Rojo Gómez entre Ermita Iztapalapa y Leyes de Reforma. Y sobre Viaducto Miguel Alemán, el avance es muy bueno de Vértiz y hasta llegar a la calzada de Tlalpan.
3: Clima.
2: 13 grados y para hoy esperamos una máxima de 20 grados. Además, seguro va a llover, así es que no olvides el paraguas. Yo soy Gwen y te acompaño aquí en Amor 95.3.
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4: Son las 7:46 en México.

No espero nada de nadie, porque lo espero todo de mí. Voy a ser mi mayor apuesta por todas las veces que no lo he sido. Voy a creer en mí, aunque me cueste. Y voy a ir por todo lo que quiera conseguir, porque para eso estamos en la vida. No estamos para que del cielo nos caiga como por arte de magia lo que queremos en nuestra vida. Y no hablo solo de lo material, sino de proyectos de vida, de objetivos, metas por alcanzar y por todo aquello que sentimos aún no se ha logrado.

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1: 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Buenos días en Amor 95.3, solo música romántica. Ya estamos en un sabadito, ¿eh? Para los que se pueden quedar en pantuflas, prepararse el café con calmita, disfruta tu mañana. Abre la ventana, respira profundo. Ordena tus pensamientos. Sé lógico con lo que cargas, ¿sabes? Sácate de la cabeza todo aquello que no puedes resolver, que no te toca a ti. Vamos a caminar poquito más ligeritos para que disfrutemos más el viaje. Yo soy Rocío Córdova y me encanta que sea sábado. Vamos a poner muy buena música. Para los que se van a poner de abejitas trabajadoras, como nos decían cuando éramos chiquitos, van a arreglar la casa, van a poner bonita la casa o van a salir de fin de semana, que te vengan muy buenos momentos. En Amor 95.3, solo música romántica. 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
3: 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Le va a encantar la foto que elegiste.
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5: Son las 8:12. Muy buenos días.

Oye, lo que haces en privado se refleja en público. Y es que leer se nota en tus conversaciones. Entrenar se nota en tu físico. Tu alimentación se refleja en tu energía, tu disciplina, en tu confianza y tu enfoque en tus resultados. Eres lo que cultivas cuando nadie te ve. En Amor 95.3, solo música romántica. Muy buenos días.

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0: Hola, ¿qué tal? Es un gusto acompañarte y seguir con mucha más información vial. Excelente camino.
1: Aviso.
0: Y vamos a encontrar rezagos en el avance por pavimento mojado y encharcamientos en varias zonas de la capital.
1: Tráfico lento.
0: Ya vamos a encontrar complicaciones en Zaragoza de Periférico y hasta Río de la Piedad.
1: Buen avance.
0: En Constituyentes entre Periférico y el Circuito Interior. Sin tráfico, Rojo Gómez entre Ermita Iztapalapa y Leyes de Reforma. Y sobre Viaducto Miguel Alemán, el avance es muy bueno de Vértiz y hasta llegar a la calzada de Tlalpan.
1: Clima.
0: 13 grados y para hoy esperamos una máxima de 20 grados. Además, seguro va a llover, así es que no olvides el paraguas. Yo soy Gwen y te acompaño aquí en Amor 95.3.
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6: Son ya las 8:29. Buenos días.

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perdón, no se le niega a nadie. El acceso de nuevo a tu vida, sí, y eso es innegociable. El problema de exceso de empatía es que, mientras nosotros podemos entender y ayudar en las luchas ajenas, los demás son incapaces de entender las nuestras. Entonces te conviertes en la fogata donde nadie más coloca leña, pero sí se acercan a calentarse las manos. Amiga, date cuenta. En Amor 95.3, solo música romántica. Buenos días.

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1: Hola, ¿qué tal? Es un gusto acompañarte y seguir con mucha más información vial.
2: Aviso.
1: Atentos porque vamos a encontrar rezagos al avance por pavimento mojado y encharcamientos en varias zonas de la ciudad. Además, vamos a encontrar afectación vehicular en ambos sentidos de la autopista México-Querétaro, a la altura del kilómetro 80 por accidente de tractocamión.
2: Tráfico lento.
1: Ya hay tráfico a través de periférico de Benito Juárez a Canal de Chalco. La autopista México-Querétaro lenta de Avenida Huehuetoca a la caseta de Tepotzotlán.
2: Carga.
1: En Aquiles Cerdán de Hacienda de Sotelo al Eje 3 Norte, Avenida Central con carga que avanza de Río de los Remedios a la Avenida 412.
2: Buen avance.
1: Vamos excelente en lo más verdes de la vía Adolfo López Mateos a periférico. Zaragoza con buen avance de Río de la Piedad a periférico.
2: Clima.
1: La temperatura 15 grados. Yo soy Gwen y te acompaño aquí en Amor 95.3.

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Quiero vivir al lado de gente humana, muy humana, que sepa reír de sus errores, que no se le suba a la cabeza eso de los triunfos, que no huya de sus responsabilidades, que defienda la dignidad humana y que desee tan solo andar del lado de la verdad y de la honradez. Quiero rodearme de gente buena, que sepa tocar el corazón de las personas, gente a quien los golpes duros de la vida les enseñó a crecer con toques suaves en el alma.

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5: Estamos en un sabadito que yo quiero pensar que lo estás aprovechando. Hay que desconectar un poquito, ¿sabes? Hay que quitarnos el teléfono, hay que soltar dos que tres cositas desde levantarnos temprano o comer muy formalmente o comer con prisas. Hazlo de una manera pues más relajada. Disfruta tu sabadito. Yo espero que así sea. Tengo música para sábado con mucho

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y la meta no te hace temblar las piernas, no es lo suficientemente grande para ti. Hablo de ese tipo de metas que sean inmensas, que te obligan a crecer, a incomodarte, a soltar versiones antiguas de ti. Ese miedo que sientes no es una señal de que no puedas. Es la señal de que estás saliendo de lo conocido. Y eso es justo lo que necesitas para crecer, para evolucionar. Y si te hace dudar, te acelera el corazón, vas bien. Por ahí es. En Amor 95.3, solo música romántica. Buenos días.

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2: Hola, ¿qué tal? Es un gusto acompañarte y seguir con mucha más información vial.
3: Aviso.
2: Y tomen en cuenta que vamos a encontrar avance complicado porque hay reducción de carriles sobre la autopista México-Cuernavaca, a la altura del kilómetro 63 con dirección a Cuernavaca por un choque.
3: Tráfico lento.
2: En la avenida Tláhuac de José Clemente Orozco a Tasqueña, calzada Camarones con avance complicado de Aquiles Cerdán a la calzada de los Gallos.
3: Carga.
2: La encontramos en Politécnico Nacional de Montevideo a Eje Central. Aquiles Cerdán con ligera carga de Hacienda de Sotelo al Eje 3 Norte.
3: Buen avance.
2: Muy buen avance en Gustavo Vaz de Hacienda de La Guaracha a Puente de Vigas. Y Río Consulado con buen avance de Insurgentes a la calzada de Tlalpan.
3: Clima.
2: La temperatura continúa en 16 grados. Yo soy Gwen y te acompaño aquí en Amor 95.3.

No, no te sientas mal de incomodar a otras personas cuando dices no. Si ese no protege tu paz mental, tu dignidad, tu alegría, tu armonía, ese no es un tesoro. Amiga, date cuenta. 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
1: Hola, ¿qué tal? Es un gusto acompañarte y seguir con mucha más información vial.
2: Aviso.
1: Y tomen en cuenta que vamos a encontrar avance complicado porque hay reducción de carriles sobre la autopista México-Cuernavaca, a la altura del kilómetro 63 con dirección a Cuernavaca por un choque.
2: Tráfico lento.
1: En la avenida Tláhuac de José Clemente Orozco a Tasqueña, calzada Camarones con avance complicado de Aquiles Cerdán a la calzada de los Gallos.
2: Carga.
1: La encontramos en Politécnico Nacional de Montevideo a Eje Central. Aquiles Cerdán con ligera carga de Hacienda de Sotelo al Eje 3 Norte.
2: Buen avance.
1: Muy buen avance en Gustavo Vaz de Hacienda de La Guaracha a Puente de Vigas. Y Río Consulado con buen avance de Insurgentes a la calzada de Tlalpan.
2: Clima.
1: La temperatura continúa en 16 grados. Yo soy Gwen y te acompaño aquí en Amor 95.3.
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2: Le va a encantar. 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

este momento en el silencio de mi cocina, mientras vigilo el arroz que cuece y escucho gotear un grifo imperfecto, pienso en las mujeres lejanas que se cuelgan un fusil a la espalda para adentrarse en la selva, o en las que se cuelgan el hijo y caminan horas en busca del agua, o en las que se desvisten en un cuarto triste para venderse. Las desterradas hijas de Eva, del imperfecto mundo que gotea. En Amor 95.3, solo música romántica, soy Rocío Córdova. Buenos días.

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2: Son ya las 10:10. Soy Rocío Córdova. Buenos días.
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1: Hola, ¿qué tal? Espero que su camino vaya de lo mejor y vámonos con más información vial.
2: Aviso.
1: Y recuerden que por la presentación de Entre Compas a las 8 de la noche vamos a encontrar complicaciones vehiculares en inmediaciones del auditorio Pepsi Center. Utilicen Río Becerra y San Antonio como alternativas.
2: Tráfico lento.
1: El avance aún es lento en la calle Molinos de Periférico a Revolución. La calzada de Tlalpan avanza lento de Acoxpa y hasta Cerro de Jesús.
2: Carga.
1: La encontramos en Miguel Ángel de Quevedo de Universidad a Tlalpan y en Chivatito hay ligera carga de Constituyentes a Paseo de la Reforma.
2: Buen avance.
1: Excelente avance sobre Río San Joaquín de Lomas de Sotelo a Mariano Escobedo. Y Lomas Verdes avance excelente de la vía Adolfo López Mateos a Periférico.
2: Clima.
1: La temperatura continúa en 16 grados. Yo soy Gwen y te acompaño aquí a través de Amor 95.3.
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Siempre que puedas, lleva paz a la vida de alguien. Hazlo. Ya hay demasiado caos en la vida de los demás. Ya hay demasiada gente lastimando y haciendo daño. Siempre que tengas la oportunidad de ser amable, hacer el bien, ayudar, escuchar, hacer reír, no lo dudes. Hazlo. En Amor 95.3, solo música romántica. Buenos días.

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2: Aviso.
3: Recuerden que por la presentación de Entre Compas a las 8 de la noche vamos a encontrar complicaciones vehiculares en inmediaciones del auditorio Pepsi Center. Tenemos alternativas para que eviten la zona. Utilicen Río Becerra y la Avenida San Antonio.
2: Urgente.
3: Hay manifestantes que realizan cierres intermitentes en Gabriel Mancera y el Eje 4 Sur en la Alcaldía Benito Juárez.
2: Tráfico lento.
3: El avance es lento sobre Tlalpan de Acoxpa a Cerro de Jesús. Viaducto Miguel Alemán con avance lento de Parque Lira y hasta llegar a Vértiz.
2: Carga.
3: En Acoxpa de Canal de Miramontes a Tlalpan, calzada de las bombas con carga que avanza del Eje 3 Oriente a la calzada del Hueso.
2: Buen avance.
3: En la supervía poniente de la autopista Urbana Sur a la avenida Tamaulipas.
2: Clima.
3: Y la temperatura continúa en 16 grados.
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veces, lo más valiente que podemos hacer es detenernos. Hoy yo quiero invitarte a algo simple pero profundo. Hacer una pausa. En este mundo que corre tanto, volver a ti no significa hacer más, sino detenerte para escuchar lo que vive dentro de ti. Probablemente hay un suspiro que llevas por ahí guardado, una emoción que quiere salir suave. Hoy no necesitas

resolver nada, solamente estar contigo. Busca un espacio de 5 minutos en silencio, con una mano en tu corazón y respira lento, profundo. Hazlo 3 veces y pregúntate en voz bajita o por escrito, ¿cómo estoy hoy? 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
3: Arrancamos con este sabadito, fin de semana. ¿Cómo están? Me da muchísimo gusto acompañarlos hoy 10 de octubre de este año 2026. Yo te acompaño, soy Sandra Villalobos y por supuesto seguimos disfrutando de la mejor programación musical, así que te invito a que te quedes conmigo hasta las 4 de la tarde si estás trabajando. Yo aquí te acompaño, así que ánimo, vámonos con esta canción. Muy buenos días, llega Camila, Aléjate de mí, en Amor 95.3.

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Muy buenos días, acompañándote con la mejor música romántica. Yo soy Sandra Villalobos. A todos los que están sintonizando la radio, que ya están chambeando, que están así, mira, pero dando el 1000% de su día a día, a los ojalateros que de repente por ahí vamos pasando y están escuchando amor, a todos los que están en las estéticas, ¿verdad? También empezando a hacer el quehacer para recibir a las primeras personas, a cortarles el cabello, a ponerles la pintura, lo que sea. Gracias, es un placer acompañarlos. Yo soy Sandra Villalobos. Muy buenos días.

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1: 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Si nos acostumbramos a ser conscientes, a hacer las cosas con presencia y amabilidad, con belleza y coherencia, reconociendo a cada persona y cada momento, vamos a estar creando un hábito para todo lo demás, tomando responsabilidad sobre nuestra vida y contribuyendo a un mundo mejor.
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2: Hola, qué gusto ser su copiloto y vámonos con la información vial.
3: Aviso.
2: Luego de manifestantes, se normaliza la circulación en municipio Libre y Azores en la alcaldía Benito Juárez.
3: Tráfico lento.
2: El avance todavía es complicado sobre Insurgentes de Tlalpan a camino a Santa Teresa. En Izazaga, el avance lento de Correo Mayor a Eje Central.
3: Carga.
2: En Acoxpa, de Canal de Miramontes a Tlalpan, en Calzada de las Bombas hay carga que avanza del Eje 3 Oriente a la Calzada del Hueso.
3: Buen avance.
2: Hay muy buen avance en Insurgentes, de Universidad a Periférico, y en Rómulo Farril, nada de tráfico de la Calzada de las Águilas a Médanos.
3: Clima.
2: La temperatura 16 grados. Yo soy Gwen y te acompaño aquí en Amor 95.3.
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2: ¿Cómo podemos identificar esas personas emocionalmente inmaduras que sí existen, que los expertos nos dicen, pues por supuesto, ¿verdad? Y hay de todo en esta viña del Señor, dicen por ahí. Hay algunas personas que no asumen sus responsabilidades o que simplemente quieren que nosotros, pues pretenden cambiar nuestra forma de pensar o ciertas situaciones conforme a sus necesidades. Hay muchas características que dicen, ¿sabes qué? Esta persona sí le falta como un poquito más de madurez por estas razones. Hoy lo estamos platicando, te acompaño en redes sociales. En X y Facebook me encuentras como Sandra en Amor o Instagram como Sandra Villalobos FM.

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1: Hola, ¿qué tal? Yo soy Gwen y les traigo la actualización de la información vial en Amor.
2: Aviso.
1: Recuerden que se reportan semáforos descompuestos en el cruce de Eje Central y Río Consulado.
2: Tráfico lento.
1: Poco a poco avanza Río Mixcoac, de Insurgentes a Revolución. Insurgentes lento de Tlalpan a camino a Santa Teresa.
2: Carga.
1: En el eje 10 sur de la Avenida Aztecas a Revolución y San Jerónimo con ligerita carga de Periférico a Luis Cabrera.
2: Buen avance.
1: Muy buen avance en la Supervía Poniente de la autopista Urbana Sur a la Avenida Tamaulipas y Rómulo Barril con buen avance de la Calzada de las Águilas a Médanos.
2: Clima.
1: La temperatura continúa en 18 grados. Yo soy Gwen y te acompaño aquí en Amor 95.3.
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5: Solo tú y yo conocemos la historia, porque tú y yo la escribimos. Y no permitas que nadie te venga a decir otra cosa.

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Seguimos en Amor 95.3, solo música romántica. Yo soy Sandra Villalobos y, queridos amigos, yo les quiero mandar un saludo calientito para todos nuestros amigos de Café Aroma por allá en la alcaldía Álvaro Obregón, que dicen que todos los días escuchan Amor 95.3. Oye, que el café nunca nos falte, ¿eh? Y que ese ánimo siempre esté al 100. Regalen una sonrisa a ese comensal cuando les entreguen ese cafecito delicioso. Una sonrisa, ¿no? Para arrancar la mañana bien con nuestra compañía y evidentemente de este rico cafecito. Así que gracias a la cafetería allá en la alcaldía Álvaro Obregón que nos está escuchando. Yo soy Sandra Villalobos, seguimos con más en Amor 95.3, solo música romántica.

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1: Es mediodía. Tu mañana ya terminó. Estás por arrancar la segunda parte de tu día. Piensa solo en cosas buenas, en cosas bonitas. Piensa en tus seres queridos que te esperan en casa. Pero sobre todo piensa en esa situación que realmente quieres que te suceda. Y para lograrlo, vibra alto y repite estas palabras. Me amo,
2: me amo, me amo.
1: Me valoro,
2: me valoro, me valoro.
1: Me acepto tal y como soy,
2: como soy.
1: Tengo la capacidad de eliminar cualquier condición negativa en mi vida. Mis errores solo son oportunidades de aprendizaje.
2: Aprendizaje.
1: Me libero de toda carga de culpa, vergüenza y duda. El universo me favorece con nuevas oportunidades. Elimino toda barrera que me impida ir hacia mi propósito.
2: Mi propósito.
1: Agradezco la salud que tengo y cada una de las bendiciones que me ha dado este nuevo día. Y recuerda esto, solo tú puedes crear la mejor versión de ti mismo o de ti misma. En amor, solo música romántica. Que siga siendo un gran día.
2: Un gran día.
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4: Bienvenidos en este mediodía. Yo soy Sandra Villalobos y es un placer acompañarte en este espacio de 11 a 4. A través de Amor 95.3, solo música romántica y en iHeartRadio. Yo soy Sandra Villalobos, te acompaño con esta nueva hora.

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Queridos amigos, el día de hoy estamos platicando acerca de cómo podemos identificar esas personas emocionalmente inmaduras. Y algo que nos dicen los expertos, los terapeutas, los psicólogos, es que las personas también que son egocéntricas tienen mucha esta parte de inmaduración. Fíjate nada más, dicen que parte de esta situación consiste en tratar de entender que el mundo no gira alrededor de ellas, ¿verdad? El bebé, dicen por ahí, no lo sabe. ¿Qué es lo que pasa? A lo mejor muchas veces el madurar implica salir del yo, significa aprender que esa ilusión que quizá te rodea o le rodea a la persona, pues es simplemente como una necesidad, ¿no? Pero se tiene que perder esa ilusión, como dicen por ahí, ese deseo de estar satisfecho. Hay muchas cosas que no entendemos el cómo podemos aplicar o implicar que nosotros maduremos, ¿verdad? Pero simplemente es cortarnos con esas aventuras de querer mejor disfrutar el momento, disfrutar el que nosotros podamos entender qué es lo que pueda pasar con nuestro alrededor y que no nada más todo lo que nosotros queramos hacer o entender, lo demás lo tienen que hacer con nosotros. Así que vamos a platicar poco a poco acerca de estas cosas, de estos rasgos que dicen ellos que las personas no son emocionalmente, más bien que son emocionalmente inmaduras. Yo soy Sandra Villalobos, contigo en Amor 95.3, solo música romántica y en iHeartRadio.

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Queridos amigos, el día de hoy también tengo saludos para todos ustedes. Yo soy Sandra Villalobos y antes que nada, gracias por sintonizarme de 11 a 4 de la tarde. Especialmente un saludo a todos los puestos que me están escuchando afuera de la estación del Metro Auditorio. Que si las tortas, que si la de milanesa con quesillo, el de los jugos. A la señora también que vende ahí las papas fritas. Los elotes también, qué delicia. Me le pone por favor doble mayonesa y doble limón para mí. y chile de los dos, por favor. Bueno, gracias a todos ustedes por escucharme a través de Amor 95.3, solo música romántica. Yo soy Sandra Villalobos.

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1: A conducir con mucho cuidado y vámonos con más información vial. Excelente camino.
2: Aviso.
1: Y por concierto de Ramón Ayala a las 8 de la noche, considera afectación vial en inmediaciones de la Plaza de Toros, México. Utiliza como alternativas Patriotismo y la Avenida Insurgentes.
2: Tráfico lento.
1: El avance continúa lento en Centenario de Río de los Remedios a la calzada San Juan de Aragón. Revolución con avance complicado del Metro San Pedro de los Pinos y hasta el Eje 10 Sur.
2: Carga.
1: En la Avenida del Imán de la Avenida Estadio Azteca a Insurgentes. San Jerónimo con ligera carga de periférico a Luis Cabrera.
2: Buen avance.
1: En Rómulo Farril de la calzada de las Águilas a Médanos y eje central sin tráfico de Ajusco y hasta Independencia.
2: Clima.
1: La temperatura continúa en 19 grados. 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

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Si tienes oportunidad, participa, y si quieres ganarte estos accesos, llevarte a tus papás, irte con esa persona especial o, pues, literal, ¿verdad?, darte un apapacho para ti, pues, ¿qué te parece si participas conmigo? Descargando la aplicación en tu celular de iHeartRadio, buscas Amor 95.3, te vas a encontrar con este chatback que te va a permitir mandar una nota de voz. Dime que quieres boletos para Napoleón y Mocedades y así estás participando. Ya sabes que es el 31 de octubre en el Auditorio Nacional y que Amor 95.3, solo música romántica, te apapacha para que te vayas con esa persona súper especial. Soy Sandra Villalobos, en Amor 95.3, solo música romántica.

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5: Mucha música romántica. Te doy la más cordial bienvenida si acabas de sintonizar la radio. Yo soy Sandra Villalobos. Gracias por conectar conmigo también a través de las redes sociales.

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Sandra Villalobos, también contigo a través de las redes sociales en X y Facebook. Me encuentras como Sandra en Amor o Instagram como Sandra Villalobos FM. Hoy estamos platicando acerca de estos rasgos de las personas emocionalmente inmaduras. Y también los expertos nos dicen que tienen la dificultad para asumir ciertos compromisos. Y es esta señal de inmadurez de las personas donde pues se les conflictúa demasiado. ¿Qué es lo que pasa? Y ponen un ejemplo con un niño, por ejemplo. Le cuesta renunciar a lo que quiere en ese momento para conseguir ese objetivo mayor a largo plazo, ¿no? Si nosotros le damos un dulce, unas papitas a los chiquitines y a lo mejor le prometemos que si no se lo come durante tanto tiempo, le vamos a dar otra. Dice, el deseo de comerse lo que tiene en la mano se impondrá. Con ese proceso de maduración se va comprendiendo que esos sacrificios o esas restricciones son necesarias para alcanzar ciertos logros, ¿verdad? Entonces, si nosotros nos comprometemos con un objetivo, con una persona o algo, con una limitación, es una condición para proyectarnos mejor y a mayor plazo. Entonces, yo sé que poco a poco nosotros como adultos podemos ir con ellos de la mano para saber que las cosas no siempre se dan en su momento, pero que sí necesitamos nosotros hacer algo para tener ese compromiso al 100%. Así que vamos a seguir platicando de este tema el día de hoy acerca de estos rasgos de las personas emocionalmente inmaduras. Yo soy Sandra Villalobos, te invito a que te quedes conmigo.

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2: Amigos de Amor, ¿qué tal? Para mí es un gusto estar acompañándolos. Soy Andrea y les estaré presentando toda la información vial.
3: Aviso.
2: Se desplazan manifestantes sobre Paseo de la Reforma a la altura de la Glorieta de la Huehueta en dirección a Insurgentes. Tu alternativa para evitar estos puntos son Rivera de San Cosme y Avenida Chapultepec.
3: A vuelta de rueda.
2: Pasemos a la información de las calles, y es que justo así se encuentra Paseo de las Palmas desde Monte Tabor y hasta Periférico.
3: Tráfico lento.
2: Te tomará algunos minutos avanzar por la calzada Camarones entre Aquiles Cerdán y la calzada de los Gallos.
3: Carga.
2: Aún así no dejas de avanzar por Avenida de los Maestros entre Periférico y hasta Álamos. Conscripto en la misma condición desde Agua Caliente y hasta Periférico.
3: Libre.
2: Y mejor aprovecha que Avenida 503 no lleva nada de tráfico desde el circuito interior y hasta Avenida 508.
3: Clima.
2: Tenemos 19 grados en la temperatura. 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

Yo soy Sandra Villalobos, acompañándote también a través de Instagram. Me encuentras como Sandra Villalobos FM. Hoy estamos platicando acerca de estos rasgos de las personas emocionalmente inmaduras. Y dentro de estos ejercicios que hicieron los expertos, los psicólogos, los terapeutas, donde mencionan mucho en la parte de los niños cómo desde muy temprana edad también nosotros vemos de la forma en cómo pueden madurar. Y esos rasgos de las personas emocionalmente inmaduras dicen que tienen una tendencia a culpar a los demás. Los niños en particular se asumen a sí mismos como esos seres dirigidos por otros, ¿verdad? Nosotros como papás los vamos ahí inculcando, guiando, ¿no? Que no actúan a voluntad, sino más bien en como a los adultos los imponemos o les decimos. Pero en gran medida es esta parte o este proceso de formación cultural muy, muy a como nosotros estamos acostumbrados o simplemente a tratar de adaptar ciertas cosas que a nosotros no nos gustaban y que ahorita tenemos otra mentalidad, ¿verdad? Bueno, entre más pequeños son, creen que el error debe llevar a la culpa y no les importan ese daño que les hicieron, sino el castigo o la sanción que se les pudo imponer cuando eran de chiquitos, ¿no? Crecer es salir adelante en ese estado de irresponsabilidad. Madurar es ir entendiendo que somos los únicos responsables de que lo vamos a hacer o dejamos de hacer, ¿no? El aprender a nosotros de, no sé, el hecho de reconocer ciertos errores, incluso de sacar nuevos aprendizajes, es eso precisamente, ¿no? Una parte personal, el saber reparar los daños, el saber pedir perdón y no tener esta tendencia a culpar a los demás, sino responsabilizarnos de nuestros propios hechos. Así que vamos a considerar este punto. Te acompaño en redes sociales, en X y Facebook me encuentras como Sandra en Amor o Instagram como Sandra Villalobos FM.

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Así que vamos a disfrutar a Maná. Yo soy Sandra Villalobos, contigo también a través de X y Facebook Sandra en Amor o Instagram.

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3: Buenas tardes y buen provecho. Yo soy Sandra Villalobos, a través de Amor 95.3, solo música romántica, y en cualquier parte del mundo que me pueda sintonizar a través de nuestra aplicación de iHeartRadio. Les mando besos. Arrancamos con esta nueva hora. Bienvenidos, acaban de sintonizar la radio.

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Y hoy estamos platicando acerca de cómo podemos identificar a las personas emocionalmente inmaduras y también dicen los expertos que establecen esos lazos de dependencia. Fíjate nada más, ¿eh? Son este medio que utilizan incluso

las necesidades que ellos tienen. No necesitan a los demás por lo que quieren, sino por lo que necesitan de ellos. Una gran diferencia, ¿eh? De ahí suelen construir lazos, pero... pues lazos fuertes, pero de dependencia. Eso es algo bien interesante saber. ¿Por qué? Porque para poder establecer esos vínculos en la libertad, por ejemplo, se requiere que haya autonomía. Y dicen los expertos, los terapeutas, que hay personas inmaduras que no tienen claro ese concepto de autonomía, que a veces piensan en hacer la voluntad de ellos como comportamiento autónomo, pero a la hora de asumir ciertas consecuencias de algunos actos, necesitan de los demás para amortiguar, lo voy a poner entre comillas, que oculten incluso esa responsabilidad que ellos tuvieron que haber tomado. Entonces, ahí está otro punto importante por conocer, que establecen lazos de dependencia. Yo te acompaño, soy Sandra Villalobos, contigo en Amor 95.3, solo música romántica y en iHeartRadio.

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2: ¿Qué tal, amigos de amor? Para mí es un gusto seguir acompañándolos. Soy Andrea y vamos por más información vial.
0: Manifestantes.
2: Manifestantes procedentes de Paseo de la Reforma y el Ángel de la Independencia llegan a Avenida Juárez a la altura del hemiciclo a Juárez.

0: Tu alternativa para evitar este punto es artículo 123 y el eje 1 norte para que lo consideres.
1: A vuelta de rueda.
0: En más información de las calles, considera que ahorita el circuito interior sigue imposible desde Avenida Canal de Apatlaco y hasta el viaducto Río de la Piedad. Si puedes, también evita Avenida Chapultepec entre Avenida Sonora y hasta Bucareli.
1: Tráfico lento.
0: Ya por Avenida 608 desde Metro Bosque de Aragón y hasta Río Consulado. Lento Monterrey entre el viaducto Miguel Alemán y Álvaro Obregón.
1: Carga.
0: Aún así no dejas de avanzar en Convento de Santa Mónica entre Periférico y Avenida de los Maestros.
1: Muy rápido.
0: Y mejor aprovecha que la autopista Peñón Texcoco está libre desde el circuito exterior mexiquense y hasta Periférico.
1: Clima.
0: 19 grados. 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

hoy te estoy platicando acerca de estos rasgos de las personas emocionalmente inmaduras y también lo que dicen los terapeutas es que ellos establecen lazos de dependencia. Esas personas inmaduras, para ellas más bien, los demás son un medio y no nada más como un fin en sí mismos. Esos son los medios que, según ellos, necesitan. No tanto se hacen valer, digamos, o no construyen lazos por ellos mismos, sino que siempre lo hacen dependiendo de los demás. Imagínate, dicen ellos que para poder establecer esos vínculos basados en la libertad, siempre se requiere de autonomía y eso es lo que les hace falta. Hay otra parte importantísima que habla acerca de la irresponsabilidad en el manejo del dinero. Aunque no lo queramos nosotros pues apreciar de esta forma, las personas emocionalmente inmaduras, por la otra parte, también tienen esta irresponsabilidad en la parte del dinero, en la parte económica. Ahorita platicamos y te cuento específicamente de qué se trata este punto. Yo soy Sandra Villalobos a través de Amor 95.3, solo música romántica y en iHeartRadio.

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2: Sigue disfrutando de tu camino. ¿Qué tal? Para mí es un gusto estar acompañándote y vamos por más información.
3: Aviso.
2: No olvides que si el último número de tus placas es 1 o 2 con engomado verde, debes verificar tu vehículo en octubre y noviembre. Además, también recuerda, si tienes un vehículo eléctrico, evita multas al circular y mejor realiza el trámite correspondiente para contar con matrícula, tarjeta de circulación y distintivo de movilidad eléctrica.
3: Muy rápido.
2: En información de las calles, es mejor aprovechar que justo ahorita Avenida 503 está libre desde el circuito interior y hasta Avenida 508.
3: Carga.
2: Ya por Avenida Tesosomoc entre Aquiles Cerdán y 5 de Mayo.
3: Tráfico lento.
2: Te tomará algunos minutos avanzar en Avenida Centenario desde Río de los Remedios y hasta la calzada San Juan de Aragón.
3: A vuelta de rueda.
2: Y es que justo así continúa el viaducto Río de la Piedad entre la calzada de la Viga y hasta Zaragoza.
3: Clima.
2: Tenemos en la temperatura 19 grados. 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

Seguimos con más música romántica, con las mejores promociones. 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Vámonos mientras tanto con más música romántica. Yo soy Sandra Villalobos.

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6: Bienvenidos en esta nueva hora y ya la última contigo en Amor 95.3, solo música romántica. Soy Sandra Villalobos y es un placer acompañarte desde las 11 de la mañana hasta las 4 de la tarde con la mejor programación musical. Gracias por conectar conmigo también a través de las redes sociales. En X y Facebook me encuentras como Sandra en Amor o Instagram como Sandra Villalobos FM. Bienvenidos a

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Oigan, hoy platicamos acerca de los rasgos de las personas emocionalmente inmaduras y hablábamos un punto importante, que también tienen una parte irresponsable del manejo. Imagínense nada más. Una parte impulsiva que se expresa muchas veces en la forma es en cómo administran sus recursos, el dinero. Obviamente con la finalidad de satisfacer sus deseos o simplemente comprar lo que no necesitan con el dinero que no tienen. Eso también habla de una madurez, fíjense, yo no lo tenía como tan claro o no sabía como el qué pasa cuando se endeudan tanto y con tantas tarjetas, ¿verdad? Entonces, imagínense, hay veces que se embarcan, que no evalúan incluso los objetivos financieros, sus inversiones, todo lo que ganan, o sea, al final del día siempre se proyectan de una parte negativa y entonces se la viven endeudados todo el tiempo únicamente con la finalidad

de satisfacer sus caprichos. Híjole, está interesante entender también esta parte, que la parte inmadura de muchas personas llega a afectar en muchos aspectos, y el día de hoy lo compartimos, ¿verdad? Y por eso lo conocimos, y en este momento, pues también es importante saber qué hay cuando no conocemos el trasfondo de muchas cosas que tienen ese tipo de personas. Gracias y bienvenidos. Acaban de sintonizar la radio. Soy Sandra Villalobos.

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1: Muy buenas tardes.

0: Amigos de amor, ¿qué tal? Para mí es un gusto estar acompañándolos y vamos por más información del tráfico y el clima.
1: Aviso.
0: Toma en cuenta que hasta mañana, domingo 11 de octubre, la estación Coyuya de la línea 2 del Metrobús no brindará servicio con dirección a Tepalcates, esto por mantenimiento al carril confinado para que no te tome por sorpresa.
1: A vuelta de rueda.
0: En más información, considera que Canal de Miramontes está imposible desde Avenida Escuela Naval Militar y hasta la calzada Acoxpa.
1: Tráfico lento.
0: Ya por Constituyentes entre Prolongación Paseo de la Reforma y hasta Observatorio.
1: Carga.
0: Aún así no dejas de avanzar en Avenida de los Maestros entre Periférico y hasta Álamos.
1: Libre.
0: Y mejor aprovecha que Avenida Oceanía no lleva nada de tráfico desde Río Consulado y hasta Metro Ricardo Flores Magón.
1: Clima.
0: En cuanto a la temperatura, el termómetro marca 19 grados. 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
1: Hey, ¿qué tal, amigos de Amor? Para mí es un gusto estar acompañándolos y llegó el momento de más información vial.
2: Accidente.
1: Se registra en la calzada de Tlalpan a la altura de Escocia en la alcaldía Coyoacán, así que ahora que lo saben, les pido conduzcan con mucho cuidado.
2: Aviso.
1: Debido a presencia de manifestantes en Río de la Plata, siguen cerrados ambos sentidos de Paseo de la Reforma entre Lieja y el Eje 2 Poniente. Como alternativa, te sugiero utilizar Avenida Chapultepec, el circuito interior o Rivera de San Cosme.
2: Muy rápido.
1: En información de las calles, aprovecha que la calzada de Tlalpan está libre desde el Eje 8 Sur y hasta el Eje 5 Sur.
2: Carga.
1: En Mazarik, entre Mariano Escobedo y hasta Periférico.
2: Tráfico lento.
1: Justo en Monterrey, entre el viaducto Miguel Alemán y hasta Avenida Álvaro Obregón.
2: A vuelta de rueda.
1: Y si puedes, mejor evita Avenida del Taller porque va imposible desde San Antonio Abad y hasta el Eje 3 Oriente.
2: Clima.
1: En cuanto a la temperatura, el termómetro se mantiene en 19 grados. 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

Dueles con Jesse y Joy en Amor 95.3, solo música romántica. Yo soy Sandra Villalobos y me dio muchísimo gusto haberte acompañado el día de hoy en este sábado fin de semana para disfrutarlo en familia, para disfrutar de todas las cosas que tenemos como oportunidad de vivir, de disfrutar. Gracias a mi querido Gus Arreguín y a Rosita por acompañarme en los controles. Yo los acompaño mañana 11 de la mañana. Soy Sandra Villalobos y seguimos conectando en X y Facebook. Me encuentras como Sandra en Amor o Instagram y TikTok como Sandra Villalobos FM.

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Y hoy me encantaría preguntarte cómo estás. Si de un tiempo para acá todo en tu vida se siente en desorden, si de un tiempo para acá todo en tu vida se siente complicado, si de un tiempo para acá nada te sale bien, nada se acomoda, todo está difícil, problemas económicos, de salud y todo se te junta, traes la bronca de la tarjeta de crédito, pero te peleaste con tu hermana, pero tu hijo salió mal en la escuela y de repente sientes que hay un desorden enorme. Sientes que estás mal organizada, mal organizado, que en el trabajo las cosas no se están dando, que no estás creciendo, que no estás construyendo algo. Y te enojas contigo, te enojas con la vida o te sientes culpable porque todo está en desorden. Bueno, ese desorden trae consigo un valor oculto. Aunque no lo creas, el desorden, aunque te incomode, aunque me incomode, es muchas veces la antesala de un gran cambio. En esta etapa tú pudieras sumirte en la angustia, en la preocupación, podrías enojarte con Dios, con la vida, con el universo, pudieras, amargarte, endurecer el corazón, pudieras llegar a creer firmemente que nada se va a acomodar, o pudieras, a través de estas creencias que platicamos hoy, entender una verdad absoluta. El desorden, aunque incomode, es muchas veces la antesala de un gran cambio. Y así, con esta creencia, tú y yo podemos mantener la esperanza. Así como la naturaleza necesita de tormenta, como nos llueve en la Ciudad de México para limpiar el aire, nosotros también atravesamos momentos en los que no todo parece estar en su sitio, donde todo parece estar fuera de lugar o roto o revuelto, pero no siempre es una señal, o más bien nunca es una señal de que algo anda mal contigo o que algo va a complicarse más o que las cosas van a quedarse así para siempre. Me encantaría que lo siguiéramos platicando en esta hora. Te acompaño en Amor 95.3, solo música romántica.

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2: Amigos de Amor, ¿qué tal? Para mí es un gusto estar acompañándolos y llegó el momento de más información vial.
3: Aviso.
2: Sigue cerrada la circulación en la lateral de Reforma a partir de Lieja. Esto se debe a presencia de manifestantes a la altura de Río de la Plata. Avenida Chapultepec, el circuito interior y carriles centrales se funcionarán como alternativa para evitar este punto. Y ahora sí, vayamos a la información de las calles.
3: A vuelta de rueda.
2: En Canal de Miramontes, entre Avenida Escuela Naval Militar y hasta la calzada Coxpa. Imposible San Antonio Abad, entre Avenida del Taller y José María Izazaga.
3: Tráfico lento.
2: Ya por Marina Nacional desde Felipe Carrillo Puerto y hasta Laguna de Mairán.
3: Carga.
2: En Avenida de los Maestros, entre Periférico y hasta Álamos.
3: Libre.
2: Y mejor aprovecha que en la calzada de Tlalpan ahorita no hay nada de tráfico desde el Eje 8 Sur y hasta el Eje 5 Sur.
3: Clima.
2: Ya el termómetro marca 18 grados. 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
2: Que sientas que todo se está complicando y al mismo tiempo traes broncas económicas y al mismo tiempo te peleaste con tu hermana y al mismo tiempo sientes que tienes tu vida patas para arriba, no estás organizada, no aprovechas tus tardes, tus noches. Tal vez sientes que te duermes tarde, te levantas temprano. Tal vez sientes que no tienes control en tu vida en este momento. Tal vez te sientes culpable o avergonzada porque no estás haciendo tanto como los demás y al mismo tiempo sientes que nada se acomoda para ti. Hay desorden, broncas, problemas, falta de motivación. Bueno, ese desorden, esta etapa complicada en la que sientes que te dan de fregazos por todos lados, puede llevarte a sumirte en una profunda tristeza o desesperanza. Pero yo hoy quiero recordarte una verdad absoluta, que el desorden, aunque nos incomode, es muchas veces la antesala de un gran cambio. Y creer esto, tú y yo, puede ayudarnos a mantener la esperanza.

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2: Dejar ir lo que ya no encaja. Y es en esa aparente confusión y dolor y angustia donde se puede gestar un nuevo orden, donde te conoces más a ti, donde descubres nuevas formas para hacer las cosas, donde Dios, la vida y el universo a lo mejor te llevan a cerrar ciclos, a que te corran, digo, Dios no lo quiera, que termines una relación, a cualquier cosa, para que puedas cambiar, para que te abras la puerta al cambio. Hay una frase preciosa de mi serie favorita, mi segunda serie favorita, La Leyenda de Korra, donde un personaje dice lo siguiente: cuando hemos tocado fondo, nos abrimos a los cambios más grandes. Solo cuando hemos tocado fondo nos abrimos a los cambios más grandes. Tal vez hoy estás en ese momento necesario para abrirte a un cambio más grande. Y todo se va a acomodar para ti. Yo lo creo firmemente. Y si dices, Mel, no parece, mínimo recibe este decreto que mando hacia ti. Aquí en Amor 95.3, solo música romántica.

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2: Amigos de Amor, para mí es un gusto seguir acompañándolos y llegó el momento de más información.
3: Choque.
2: Se registra en el viaducto Río de la Piedad y José Antonio Torres en la colonia Asturias, en la alcaldía Cuauhtémoc. Así que ahora que lo sabes, te pido conduzcas con mucho cuidado.
3: Aviso.
2: Considera que está cerrada la circulación en Avenida Juárez a partir de Revillagigedo por manifestantes a la altura del hemiciclo. Artículo 123 y el eje 1 Norte te funcionarán como alternativa para evitar este punto.
3: Muy rápido.
2: En la calzada de Tlalpan desde el eje 8 Sur y hasta el eje 5 Sur.
3: Carga.
2: Aún así no dejas de avanzar en Convento de Santa Mónica entre Periférico y Avenida de los Maestros.
3: Tráfico lento.
2: Por Álvaro Obregón entre Frontera y hasta Avenida Insurgentes.
3: A vuelta de rueda.
2: Y si puedes, mejor evita Reforma porque va imposible desde el circuito interior y hasta Campos Elíseos.
3: Clima.
2: El termómetro a esta hora marca 19 grados. 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

Oye, por lo que más quieras, no le temas al caos. No le temas al problema, no le temas a que todo esté complicado, no le temas al desorden, no le temas a que nada se está acomodando para ti, no le temas a que te falta lana, no le temas a que traes una bronca con un familiar, no le temas más. Deja de imaginarte todos esos futuros donde las cosas salen mal. Por lo que más quieras, hoy súbele a tu radio en Amor 95.3 Solo Música Romántica, porque vamos a decretar juntos. Vamos a aceptar que el desorden que experimentas hoy, que esa situación de dolencia o esta etapa en la que sientes que todo sale mal, que las cosas no se están dando para ti, que hay broncas económicas, broncas con la familia, que el niño se peleó con no sé quién y que sientes que aparte estás súper desorganizada, que no haces más por ti, te duermes tarde, no tienes ganas, te sientes triste, angustiada, no lo sé. Si estás en una etapa de mucho caos, te recuerdo una verdad absoluta. El desorden, aunque nos incomode, es muchas veces la antesala de un gran cambio. Y yo les compartía mi frase favorita de una de mis series favoritas, La Leyenda de Korra, en donde un personaje, no les diré quién, para que la vean, dice: solo cuando hemos tocado fondo, nos abrimos a los cambios más grandes. La versión de ti que experimenta una vida en donde todo está bien, no tiene esta apertura o tal vez no encuentra la respuesta de buenas a primeras, o no tiene más bien la necesidad de abrirse a los cambios importantes. La antesala tiene un propósito y no te pido que agradezcas, ¡woohoo! Gracias porque todo está mal. No te pido que te alegres, no te pido que mantengas una positividad tóxica. Solo quiero que mantengas la esperanza en esta etapa complicada. No le temas al caos. Abrázalo como un recordatorio de que estás creciendo, te estás transformando, porque el orden que tanto anhelas nacerá del coraje que tengas tú para atravesar la incomodidad. Y al final te repito otra frase de mi serie favorita, Avatar, la leyenda de Aang. La esperanza es una fuerza que tú te das a ti mismo. Y me encantaría que tú y yo nos la diéramos con una afirmación. Ponemos una mano en el pecho, otra mano con la palma hacia el cielo. Inclúyanse, vamos a repetir esta frase con mucha fe. ¿Listo? ¿Lista? Bien. Tú y yo decimos: acepto esta etapa como parte del camino a mi equilibrio. Acepto esta etapa como parte del camino a mi equilibrio. En mi vida todo se acomoda y en mi vida todo se resuelve. Dilo conmigo: en mi vida todo se acomoda y en mi vida todo se resuelve. Tú y yo lo creemos juntos en Amor 95.3, Solo Música Romántica. Súbele a tu radio y buenas tardes.

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4: Ya son las 5 de la tarde. Gracias por seguir escuchándome y gracias por conectarte en Amor 95.3. 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Yo me quedo en tu vida hasta las 9. Te sigo acompañando en Amor 95.3.
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Si tú recientemente has experimentado soledad, preocupación porque no hay personas que te acompañen como antes, si de un tiempo para acá sientes que te estás quedando solo o sola, terminaste una relación, no sé, algún amigo o amiga te dio la espalda, te mudaste de ciudad, como fue mi caso, y de repente te sientes solo o sola. Bueno, hoy hablando yo contigo, quiero recordarte que no te estás quedando solo, te estás desintoxicando. Es lo que nos dicen los especialistas en salud mental, que esta es una perspectiva muy, muy saludable para tú y yo interpretar lo que nos está pasando. No te estás quedando solo, te estás desintoxicando. Mira, en temas de energía, si quieres verlo así, en temas de espiritualidad, con Dios, la Virgen María, el universo, el destino, si quieres verlo de esta manera. Aunque a veces sentimos que la vida nos deja solos, que las personas se alejan, que los vínculos se desmoronan y que el ruido que antes nos rodeaba se apaga, pues quiero decirte que esa aparente soledad no es un castigo, es una depuración. No te estás quedando solo, no te estás quedando sola. Te estás desintoxicando de lo que ya no vibra con la nueva versión de ti que estás construyendo. A veces ni siquiera nos damos cuenta que estamos entrando a una nueva etapa. A veces ni siquiera nos damos cuenta de que estamos entrando a una nueva versión de nosotros. Pero siempre, siempre que alguien crece, siempre que alguien evoluciona, siempre que alguien madura, siempre que alguien se convierte en una mejor versión, habrá personas que se van a quedar atrás en el camino. No porque seas superior, sino porque ya no van a encajar con lo que eres. Habrá personas que utilizarán frases como ya no eres el mismo, ya no eres la misma. ¡Ay, qué exagerada, qué exagerado! Habrá gente que ponga en duda lo que crees ahora. Habrá personas que sentirán envidia. Y por eso la vida y Dios y el destino, la Virgen María, en quien creas, son sabios y nos ayudan a depurar. Las energías densas, los vínculos que se alimentaban de miedo, de culpa, del apego, de necesidad, comienzan a disolverse cuando decides caminar en coherencia, cuando empiezas a trabajar en ti, cuando viene una nueva etapa, cuando a veces sin darnos cuenta estamos entrando a una nueva versión de nosotros. Y aunque al principio duele, sí, esa limpieza es necesaria para que lo que es auténtico pueda llegar, para que las personas que van a conectar contigo puedan tener un lugar. Así que perdona, perdona a quien se fue. Agradece a Dios por quien se fue. No temas a esta etapa de soledad porque estás quizá en desintoxicación, ¿no lo crees? Te mando un abrazo a la distancia. 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Yo soy Melanie Garza y vuelvo en dos canciones. Nos falta.

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2: Amigos de Amor, ¿qué tal? Para mí es un gusto seguir acompañándolos y vamos por más información del tráfico y el clima, así que a tomar nota.
3: Aviso.
2: Hoy se presenta Alejandro Sanz en punto de las 9 de la noche en el Estadio GNP, así que puede que encuentres complicaciones vehiculares en zonas aledañas. Avenida Teo, la calzada Ignacio Zaragoza te funcionarán como alternativa para evitar este punto. Además, también recuerda que en octubre debes verificar si tus placas terminan en los números 3 y 4 y tienes engomado rojo.
3: Muy rápido.
2: Mejor aprovecha que ahorita en Prado Sur no hay nada de tráfico desde Paseo de la Reforma y hasta Monte Blanco. También la vía Adolfo López Mateos ahorita es opción entre Lomas Verdes y hasta Avenida de los Remedios.
3: Carga.
2: Aunque no dejas de avanzar en Doctor Vértiz desde el Eje 3 Sur y hasta Doctor Olvera.
3: Tráfico lento.
2: Por Álvaro Obregón entre Frontera y hasta Insurgentes. Y también está lenta la calzada de Tlalpan entre el Eje 5 Sur y hasta Metro Ermita.
3: Clima.
2: Tenemos en la temperatura 19 grados. 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
1: Seguimos acompañándonos en esta hora del decreto y hoy estoy hablando con aquellos que últimamente se han sentido muy solos. La soledad es un sentimiento, bueno, no es un sentimiento, pero es una experiencia del ser humano muy común y muy triste, angustiante. Sentir que nos estamos quedando solos porque terminamos una relación, porque tal vez sentimos que de un tiempo para acá nuestras relaciones en general, amigos, familia, se han distanciado o se están desmoronando, algunas relaciones se han terminado. No sé, una amiga te decepcionó, tu pareja terminó contigo, no sé. De repente sientes que ya casi no ves a tu familia, tus amigos casi ya no te buscan, te sientes solo o sola. De repente ya no tienes planes los fines de semana, te vas sintiendo que te estás quedando olvidado, atrás, no sé. Bueno, yo quiero recordarte hoy como un abrazo a la distancia que no te estás quedando solo. Una perspectiva que comparten los psicólogos para que encontremos calma en esta etapa de vida que todos experimentamos más de una vez.

que la gente que cree en las energías afirma y que también espiritualmente se cree firmemente en temas de Dios, la vida, el universo, el destino, la Virgen María y demás, que no nos estamos quedando solos, sino que nos estamos desintoxicando. A veces sentimos que en la vida nos vamos quedando solos, que las personas se alejan, que los vínculos se desmoronan, que el ruido de antes se apaga, pero esa soledad no es un castigo, es una depuración. Te estás desintoxicando de lo que ya no vibra con la nueva etapa de vida que viene o con la nueva versión que serás pronto. Es un indicador de crecimiento, de evolución. Y a veces nosotros por sí solos no somos capaces de dejar esas relaciones que se alimentaban del miedo, del apego, de la necesidad, esas energías de envidia que sabemos que las personas pueden llegar a tener hacia nosotros. A veces somos tan dependientes de la compañía que solos no somos capaces de alejarnos. Y la vida nos va quitando a esas personas. Y eso duele. Esa limpieza, aunque duele, es necesaria. La soledad podemos verla como un santuario, un espacio donde puedes estar contigo, donde nadie va a juzgarte, donde estás seguro o segura, donde puedes entenderte, conocerte, mejorar tu autoestima. Y muchos no lo vemos así. La soledad duele. Pero cambia tu perspectiva, mírala con otros ojos. La vida, Dios, la Virgen María, el destino en quien tú creas, te

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2: Para acá, sientes que ya no encajas con las personas con las que antes encajabas. Te sientes incómoda, incómodo, ya no conectas igual con esas personas. Eran tus amigos si les quieres, pero ya las conversaciones no se dan igual, ya no te entienden en lo que estás viviendo, en lo que quieres platicar y demás. A ver, si tú te estás quedando solo o sola, hoy nos estábamos recordando que nos estamos desintoxicando. La vida, Dios, el universo, el destino son sabios. Y si quieres verlo desde ese lado espiritual, con mucha fe, el quedarnos solos no es un castigo. El sentirnos así como que poco a poco nos vamos vaciando de amistades no es un castigo, es una depuración. Si lo quieres ver desde el lado psicológico, hay personas que dejarán de encajar en tu vida o dejarán de empatar contigo porque tú estás creciendo hacia una nueva versión o una nueva etapa de ti, aunque no te des cuenta. Y si vamos por el lado del agradecimiento, qué bueno que esas personas que se alejaron se fueron, porque tú necesitabas espacio para lo nuevo, para lo auténtico, para lo que sí va a encajar contigo. Y yo sé que duele, esa soledad duele y te sientes vacío, vacía, desprotegido, desprotegida, no sabes en quién recargarte, te entiendo. Pero hoy en nuestro ejercicio de decreto vamos a ganar paz, aceptando esa soledad, esta desintoxicación y abriéndole paso a lo nuevo. Vive esto conmigo. Repita esta frase, te invito a que pongamos una mano en el pecho. Otra mano con la palma hacia el cielo y digamos juntos esta frase. Dila como si fuera una verdad. Di conmigo, confío en que cada vacío abre espacio para algo más puro y verdadero. Yo confío en que cada vacío abre espacio para algo más puro y verdadero para mí. Tú y yo lo creemos juntos hoy en Amor 95.3, solo música romántica, y escúchame en línea en iHeartRadio. Te quiero un montón. Te mando un abrazo a la distancia y te regalo más música romántica en Amor 95.3.